0: 19 horas, 5 minutos.
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0: 19 horas, 30 minutos.
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0: 19 horas, 45 minutos.
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0: Son las 20 horas.
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0: 20 horas, 15 minutos.
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1: Veinte horas, 35 minutos.
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0: 20:45.
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0: 21 horas, un minuto.
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0: 21 horas, 17 minutos.
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0: 21:32.
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0: 21 horas, 46 minutos.
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Yo creo en muchas cosas que no he visto, y ustedes también, lo sé. No se puede negar la existencia de algo palpado, por más etéreo que sea. No hace falta exhibir una prueba de decencia de aquello que es tan verdadero. El único gesto es creer o no. Algunas veces hasta creer llorando. Se trata de un tema incompleto porque le falta respuesta. Respuesta que alguno de ustedes quizás le pueda dar. Es un tema en Technicolor para hacer algo útil de

0: 22 horas, 3 minutos.
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0: 22 horas, 15 minutos.
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0: 22 horas, 32 minutos.
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0: 22 horas, 45 minutos.
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0: Son las 23 horas, 3 minutos.
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0: Son las 23 horas, 16 minutos.
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0: Son las 23 horas, 30 minutos.
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0: Son las 23 horas, 49 minutos.
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0: La 1 de la madrugada, 31 minutos.
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0: 2 de la madrugada, 5 minutos.
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0: 2 de la madrugada, 34 minutos.
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0: 3 de la madrugada, un minuto.
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0: 3 de la madrugada, 30 minutos.
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0: Son las 4 de la tarde. Son las 4 de la madrugada.
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0: Son las 4 de la madrugada, 32 minutos.
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0: Son las 5 de la madrugada, un minuto.
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0: Son las 5 de la madrugada, 30 minutos.
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0: Son las 5 de la madrugada, 48 minutos.
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0: Son las 6 de la madrugada.
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0: Al iniciar un nuevo día es propicio dar gracias al Creador. En este nuevo día gracias te tributamos, oh Dios omnipotente y Señor de lo creado. Tu divina clemencia se ha dignado en sacarnos del horror de la noche a la luz del sol claro. Lleno está de tu gloria todo el vasto teatro. El mundo y cuanto existe es obra de tu mano. Por ti nacen las flores y reverdece el campo. Los árboles dan fruto y el sol nos da sus rayos. Te alaban en las ramas los pájaros ufanos y en el agua los peces cantan tu nombre santo. Dirige, Dios inmenso, y guía nuestros pasos para que eternamente tu santa ley sigamos. Transmitimos desde Sucúa, provincia de Morona, Santiago, en la República del Ecuador. Estelar FM 106.5 desea un excelente día a todos sus oyentes. 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

Son las 6 de la madrugada, 15 minutos.

0: fuerte, que se escuche fuerte. Vamos a ver.
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0: 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Dice.

0: 7:02.
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0: 7:15.
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0: 7:32.
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0: Hola, ¿qué tal amigos y amigas? Muy buenos días, bienvenidos a este Su Impacto Estelar de hoy lunes 5 de octubre, 7 de la mañana con 42 minutos. Qué gusto poder compartir con ustedes a través de nuestro dial 106.5. Mil disculpas, hoy no vamos a estar a través de la plataforma digital de Facebook, pero siempre nosotros gustosos de poderles saludar y acompañarles en el fiel dial 106.5 por todos los rincones de estos, los 13 cantones que conformamos la provincia de Morona, Santiago. Saludos cordiales en las parroquias, en los barrios, en las comunidades. Qué gusto poder compartir con ustedes esta emisión informativa, arrancando el día de hoy. Desde ya, gracias, gracias por ser parte de nuestra emisión informativa. De lunes a viernes, desde las 7:35 de la mañana, nosotros ya estamos listos para poderles llevar lo mejor de la información. Buenos días a quienes nos llevan sobre ruedas, a nuestros amigos del taxismo, de tanto urbano también como rural. Y empezamos el día de hoy pues con información oportuna. Lluvia y granizo colapsaron vías y estación del metro. Quienes pudieron ver las redes sociales, los medios de comunicación oficiales, pues chequearon la situación actual que atraviesa la Carita de Dios, la capital de los ecuatorianos, luego de una fuerte, intensa lluvia. Colapsó el metro, por ahí lluvia con granizada, de todo un poco. Escuchemos este breve reporte.
1: Mientras tanto, este domingo la lluvia, el granizo y las inundaciones complicaron la tarde de los quiteños. Una estación del metro se inundó y el municipio tuvo que cerrarla, mientras varias vías del norte y centro de la ciudad quedaron cubiertas de agua. Veamos el reporte de las afectaciones.
2: Las fuertes lluvias de esta tarde inundaron la estación El Labrador del metro de Quito. La empresa informó que fue cerrada de manera preventiva y que los usuarios fueron evacuados, mientras que el resto del sistema continuó operando con normalidad. La intensidad de la lluvia y el granizo sobrepasó la capacidad del alcantarillado. Varias calles quedaron cubiertas de blanco y algunos locales comerciales tuvieron que cerrar sus puertas. En medio de las inundaciones, varias personas incluso utilizaron fundas plásticas en los zapatos para poder caminar. En el sector de la Guía al norte de la ciudad, dos vehículos quedaron atrapados por la acumulación de agua. En la avenida La Prensa, un bus también quedó inmovilizado por las inundaciones. En varios barrios, los moradores intentaban destapar las alcantarillas para facilitar el desfogue del agua. El EQ911 informó además sobre un deslizamiento de tierra en el sector del río Pisque en la entrada Tanda. Las precipitaciones también provocaron anegaciones en varias vías del norte y centro de Quito, generando complicaciones en la movilidad y el tránsito vehicular.
1: Mientras tanto, este domingo la lluvia...
0: 7:45 de la mañana. 7:46 ya. Desconexiones eléctricas incluyen a cerca de 8.900 usuarios de medio voltaje. Vamos nosotros a continuación con la nota que tiene que ver con el ámbito eléctrico. Las desconexiones eléctricas ya no se limitan a las grandes industrias. La medida ahora alcanza a cerca de 8.900 usuarios de medio voltaje en el país. Empresas y edificios en Guayaquil se ven obligados a reorganizar sus jornadas y operaciones para hacer frente a los cortes de energía. Vamos nosotros a escuchar la siguiente nota.
1: Las industrias ahora también incluyen a cerca de 8.900 usuarios de medio voltaje. Empresas y edificios en Guayaquil reorganizan sus operaciones ante cortes. Merlin Ochoa describe la situación.
3: A las desconexiones de 185 empresas de alto voltaje se suman usuarios de medio voltaje. Según una tabla del Viceministerio de Electricidad y Energías Renovables a la que Ecuavisa tuvo acceso, la desconexión alcanzaría 8.939 clientes de ese grupo, con una demanda conjunta de 9.160 megavatios hora diarios. La mayor demanda está en Cenel Guayas con 962 clientes y 2.055 megavatios hora diarios.
4: Estamos con un generador, pero en verdad no puede funcionar 48 horas seguidas. El comunicado que nos dieron la CENEL es que tenemos que estar totalmente apagados por los siguientes 2 días.
3: El malestar ya se refleja en redes sociales. La panadería guayaquileña 400 grados informó que CENEL dispuso reducir su demanda eléctrica a cero desde las 6 del viernes 2 hasta las 6 del domingo 4 de octubre. En Manta, el Mall del Pacífico informó en redes sociales que ante la situación energética del país y al estar incluido en los cortes programados, modificará su horario de atención. Ya no abrirá a las 10, sino a las 11. En otro comunicado, el edificio City Office notificó que suspenderá totalmente el servicio eléctrico el lunes 5 y el martes 6 de octubre de 0 horas a 24 por disposición de CENEL EP para reducir la demanda. Cerca a este edificio está Vermont Plaza, ambos en el norte de Guayaquil. Fuimos a los dos complejos, tras cámaras confirmaron la medida, aunque prefirieron no dar declaraciones. Según la autoridad, la medida no incluye hogares ni comercios regulares. Los cortes serán de 48 horas durante las próximas 2 semanas.
0: 7:48 p.m. Y nosotros continuamos con el ámbito energético, ¿no? Realmente es un tema que preocupa ya no solamente a las grandes industrias, por supuesto a todos los usuarios, especialmente a las empresas que dependen necesariamente del insumo eléctrico para poder funcionar, ya que su actividad depende únicamente de esto, ¿no? Vamos a continuación nosotros a compartirles un breve análisis que se realiza a través de un programa nacional, y vamos a escuchar nosotros precisamente, ¿no? El análisis que se hace en torno a esta medida o a estas medidas que se están tomando para poder enfrentar la crisis energética. Entre ellos se está ampliando ya una campaña importante para de alguna forma ir incluso concienciando, ¿no? El tema, el uso de la energía desde los hogares, desde los diferentes espacios públicos. Vamos ubicando la siguiente nota, mi querido Iván, adelante.
5: Carlos, pasó 1, 2, 3 veces. ¿Habrá una cuarta? Ecuador revive nuevamente un debate de interés nacional, porque las condiciones climáticas adversas de este 2026 amenazan nuevamente con dejarnos sin luz. Las grandes industrias ya sufren desconexiones. ¿Pasará lo mismo con los hogares? Miremos el panorama con datos oficiales.
6: Según el Atlas Eléctrico de Ecuador, tenemos una potencia instalada de 8.879 megavatios. Pero en la realidad, la Corporación Eléctrica Nacional, SENACE, dice que en tiempos de lluvias, nuestro pico máximo de generación es de 5.600 megavatios, que se cubren principalmente con 77% de hidroeléctricas, 21% de generación térmica, 1% de fuentes renovables y otro 1% por importaciones de Colombia o, en casos puntuales, de Perú. Pero al entrar en un estiaje como el actual, SENACE dice que el país reduciría esa capacidad de producción en 1.391 megavatios. El problema viene cuando se constata que el consumo máximo de los ecuatorianos ha llegado a los 5.800 en horas y días pico. Por eso se empieza a hablar de desconexiones. Desde la crisis de 2024, el gobierno de Daniel Noboa prometió añadir 1.982 megavatios hasta 2027. Sin embargo, por ahora se han incorporado 204 megavatios de Toachi Pilatón, 100 megavatios de la Barcaza Car Powership y otros 126 megavatios de distintos proyectos. Como vemos, aún con estas añadiduras, Ecuador no alcanzará a cubrir la energía que necesita. Este solo es uno de los indicadores para que haya vuelto el fantasma de los apagones por cuarta vez en 3 años. Otro factor es que, en las hidroeléctricas, el nivel del embalse de Mazar se redujo en 20 metros en 3 meses, y los caudales Coca-Cola-Sinclair bajaron de 250 a 200 metros cúbicos por segundo. También están los contratos con Progen y ATM, de 241 megavatios que fallaron y ahora están en un proceso judicial por corrupción. Colombia endureció la venta de sus excedentes de energía por el fenómeno de El Niño, con precios que superan los 50 centavos por kilovatio. Por esto, Ecuador aumentó la importación de diésel para energía térmica en un 20% más que en 2025, y ahora es el doble de caro por la guerra en Medio Oriente. Frente a este panorama, el gobierno ha tomado medidas. Ordenó la desconexión de 181 industrias primero y luego a casi 9.000, esperando que el consumo se reduzca en 3.100 megavatios, mientras pide a la ciudadanía ahorrar energía.
5: Carlos, pasó una...
0: Siete de la mañana con 53 minutos. Y dentro de este importante análisis, ProGen y ATEM hubieran servido para evitar apagones. Vamos nosotros también a escuchar este análisis. Los 241 megabytes de ProGen y Austral nos habrían ayudado muchísimo. No estaríamos en esta crisis. Lastimosamente, no fue transparente. ¿Qué clase de técnicos lo hicieron? Dice Gladys Pijal del Consejo Consultivo de Ingenierías. Vamos a escuchar a continuación este importante análisis.
7: Osvaldo, ¿cuánto significa, ingeniera, 241 megavatios instalados de ProGen y ATEM en este momento si estuvieran funcionando? Nos hubieran ayudado un montón.
8: Claro, nos hubieran ayudado mucho, no estuviéramos en esta crisis. Lamentablemente, como los contratos ya son fallidos y insistentemente nosotros como Consejo Consultivo decimos que todo sea transparente desde el inicio hasta el final, porque nosotros como ecuatorianos supimos cuando ya estuvieron hechos mal los contratos. Por ejemplo, los motores a 50 Hz y nosotros necesitamos a 60 Hz, pero eso debían ya los técnicos haberlo analizado y dar el informe como antes se lo hacía.
7: ¿Así se les pasa un error tan elemental como ese?
8: Imagínense, no son técnicos. ¿Quién fue a realizar ese informe?
7: Vuelvo enseguida con usted, Gladys. Osvaldo, ¿cuánto significa, ingeniera, 241?
0: 7 de la mañana con 54 minutos. Ya con 55 minutos. Saludos cordiales. Esto es en la parroquia de Huambi. Nosotros avanzamos con más información y tiene que ver, por supuesto, con el desbordamiento de los ríos, consecuencia ya de la presencia del Super Niño. Tres cantones de Esmeraldas se declararon en emergencia debido a las fuertes lluvias y el desbordamiento de varios ríos que dejaron viviendas destruidas y familias damnificadas. Los habitantes afectados intentan recuperar sus pertenencias en medio del agua mientras esperan a los organismos de socorro correspondientes. Vamos nosotros a continuación a escuchar esta importante nota, un reportaje.
1: Tres cantones de Esmeraldas se declaran en emergencia por las fuertes lluvias y por las inundaciones causadas por el desbordamiento de ríos. El agua destruyó viviendas y enseres. Las familias afectadas intentan salvar lo que pueden. Elena Velasco con las imágenes.
9: Este domingo, las familias de la isla Luis Vargas Torres, en Esmeraldas, intentaban recuperar lo que podían. En algunas calles, el agua ya había bajado, pero en otras zonas todavía alcanzaba unos 80 centímetros y permanecía dentro de las viviendas. Entre las afectadas están Janet Saavedra, quien vive junto a sus 8 hijos. Ella no pudo salvar prácticamente nada. El dolor por lo perdido le impidió hablar sobre lo que había ocurrido. En su casa, la nevera quedó flotando en medio de la sala. Los muebles también fueron alcanzados por el agua y la ropa quedó completamente mojada. Pero no es la única afectada. María Elena Valencia también perdió parte de sus enseres y el agua alcanzó su pequeña tienda.
10: Y se perdieron más que todo lo que es arroz, azúcar, fideos, todo cayó al plan del agua, pues todo se cayó al plan del agua, no hubo cómo se rescata en un lodo.
9: Ahora, mientras el nivel desciende, ella y otras familias sacan a las calles lo que todavía puede recuperarse. Lo demás termina entre los objetos que se acumulan frente a las viviendas. En medio de las pérdidas, los propios vecinos se organizaron para preparar alimentos en una cocina comunitaria y entregarlos a las familias que ya no tienen un lugar para cocinar. Ante la magnitud de las afectaciones, el Cantón Esmeraldas fue declarado en emergencia. El municipio, junto a la Secretaría Nacional de Gestión de Riesgos, habilitó un albergue en la unidad educativa Margarita Cortés, en el centro de Esmeraldas, mismo que tiene capacidad para 44 personas. Desde la prefectura de Esmeraldas se informó que los cantones Muisne y Eloy Alfaro también declararon la emergencia en sus territorios. Según las autoridades, solo en el cantón Esmeraldas se reportan 900 familias afectadas. A nivel provincial, las lluvias registradas durante las últimas dos semanas, asociadas al fenómeno del Niño, han dejado consecuencias en cuatro cantones con 3.400 familias perjudicadas. La noche de este domingo, el COE provincial sesionará. Revisarán los informes de afectaciones presentados por los tres cantones y evaluará una posible declaratoria de emergencia en toda la provincia.
0: 7:58. Nos vamos nosotros con una nota curiosa internacional antes de irnos a nuestra primera pausa. El caso de Chris Tapique, una pena o sentencia de muerte fallida, le ha dado la vuelta al mundo y sigue siendo tendencia en redes sociales y plataformas. Vamos a ver el radar digital y si usted no escuchó este sorprendente caso, les invito a hacerlo. Adelante.
11: 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El caso de una pena o sentencia de muerte fallida le ha dado la vuelta al mundo y sigue siendo tendencia en redes sociales y plataformas. La gente se pregunta qué fue lo que sucedió, por qué no funcionó la sustancia que acabaría con la vida de Krista Pike y sobre todo qué pasará ahora con ella tras sobrevivir a la inyección letal. Revisemos entonces, amigos, algunos puntos relevantes de la conversación digital de hoy sobre este polémico tema. Krista Pike, condenada a pena de muerte, recibió dos dosis completas del fármaco letal. Se trata de dos jeringas de 50 mililitros de una solución de pentobarbital. Según testigos y sus abogados presentes en ese momento, el equipo médico intentó establecer o encontrar la vía durante más o menos una hora. Incluso contaron al menos 7 pinchazos solo en su brazo izquierdo hasta que finalmente lograron inyectarla, pero después de la segunda dosis se le escuchaba roncar fuerte casi 30 minutos más tarde. Y es que en estos casos el protocolo es esperar de entre 10 y 30 minutos hasta confirmar que el reo ya ha fallecido, pero esto con Krista no sucedió. Entonces llamaron de inmediato a una ambulancia. Ahora, ¿cómo funciona el fármaco? Una vez en contacto con la sangre, inhibe la actividad neuronal y también muscular. La persona cae en inconsciencia profunda en pocos minutos. Además, la respiración se vuelve más lenta hasta detenerse en cuestión de minutos y posteriormente el corazón se para por falta de oxígeno y el reo muere. Hasta el momento se manejan tres hipótesis de lo que pudo haber ocurrido con Krista. Se presume que la vía estaba mal colocada. Recordemos y reitero, la pincharon aproximadamente 7 veces solo en un brazo. Que ella tiene algún tipo de enfermedad de la sangre o también que el fármaco estaba en mal estado, incluso aparentemente caducado. Sin embargo, el protocolo del estado de Tennessee no prevé qué hacer si el reo sobrevive a su ejecución. Pero aquí también una precisión: tampoco existe ninguna regla que prohíba volver a intentarlo. Entonces, ¿qué podría ocurrir de aquí en adelante si Krista sobrevive en el hospital donde está internada actualmente? Ya se estableció una pausa inmediata. El gobernador de Tennessee ordenó una revisión de qué fue lo que sucedió y pospuso indefinidamente la ejecución de Krista y de otro reo que estaba programada para este año. También se plantea una petición de conmutación, es decir, los abogados calificaron lo ocurrido de tortura y pidieron que se le conmute la pena de muerte. Esto significa que se le sustituya esa condena, pero esto está bajo una decisión formal que todavía tiene que tomarse. Pero ¿cuáles son los países donde hasta la actualidad se aplica la pena de muerte en ciertos delitos? En Oriente Medio, Egipto, Irán, Irak, Kuwait, Arabia Saudita y Yemen, de hecho, son los que más se registran ejecuciones en los últimos años. En el continente asiático también aplican la pena de muerte China, Vietnam, Corea del Norte, Singapur y Afganistán. En el caso de América, Estados Unidos es el único país que todavía aplica la pena de muerte. Sin embargo, la ejecución en cada caso puede variar dependiendo de cada estado, de la norma de cada estado de los Estados Unidos. Pero, ¿cómo se llegó a este momento polémico con Krista Pike? En el año 1996, a sus 18 años, ella fue condenada a pena de muerte por el asesinato de su amiga Colleen Slemmer, de 19 años, en una localidad de Tennessee. Junto a dos personas más, la llevaron a un bosque. Krista la golpeó hasta que la joven murió. Incluso utilizó trozos de asfalto para seguirla golpeando. Tanto así que se quedó con un fragmento del cráneo de la víctima y lo mostró a otros estudiantes. Por eso fue la primera sospechosa de este crimen y luego confesó lo que hizo. Ahora, amigos, para conocer más de este caso sin precedentes en el que una ejecución judicial falló.
0: 8:03, sorprendente caso. Nos vamos nosotros a nuestra primera pausa comercial y retornamos con el segundo bloque de información. No se vaya.
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0: 8:08. Continuamos con más información. El secretario de la Administración Pública, José Julio Neira, y la secretaria de Integración Pública, Doménica Pajaña, informaron sobre denuncias por presunto peculado en 3 contratos de hospitales adjudicados por el municipio de Cuenca por 2.4 millones de dólares. Según señalaron, los consorcios contratistas habrían operado con empresas vinculadas a familiares del alcalde Cristian Zamora. La Fiscalía General solicitó fecha y hora para la formulación de cargos correspondientes. Vamos con esta importante nota.
1: Para servir, no para aprovecharse de ella ni beneficiar a círculos cercanos. Hoy quiero referirme a un caso de Cuenca, nacido de una alerta ciudadana que llegó a la Secretaría de Integridad Pública. Recibimos información sobre 3 procesos de contratación con presuntas irregularidades por más de 2.4 millones de dólares.
2: Así es. El 6 de abril recibimos una alerta que señalaba que los consorcios adjudicatarios de los contratos de los hospitales El Valle, Baños y Ricaurte habrían contratado con compañías relacionadas con el alcalde de Cuenca y parte de su entorno familiar. A partir de eso, la Secretaría General de Integridad Pública inició la verificación de distintas fuentes y registros oficiales. Los hallazgos fueron reveladores. Estos 3 consorcios contrataban con las empresas El Hierro, Megacero, RHR Rock y Hydro Resources, Bueno y Castro Ingenieros y Castro Constructora.
1: ¿Pero quiénes integran esas compañías? Cristian Zamora Matute y la familia Matute Zamora, así como las compañías limitadas Alfa Holding, Ismovit y La Rioja. También fueron identificados miembros de la familia Zamora Cabrera y Castro Villasís, todos parte del entorno familiar cercano al alcalde. Los elementos recopilados permitieron advertir un presunto esquema que operaba de la siguiente manera. 1. El GAT municipal de Cuenca adjudicaba contratos a determinados consorcios. 2. Esos consorcios habrían mantenido relaciones comerciales con compañías vinculadas a Cristian Zamora Matute o su entorno familiar. 3. Las compañías de la familia habrían participado como proveedores dentro de la ejecución contractual.
2: La Secretaría General de Integridad Pública verificó la información

0: unos cuantos familiares de la autoridad de turno. Muchas gracias.
1: 8 de la mañana con 12 minutos. Y a propósito, ustedes quizá vieron en semanas anteriores un video precisamente donde el alcalde Cristian Zamora salió pues a agradecer a todos por la preocupación que han mantenido por su estado de salud, que estuvieron pues muy pendientes y también dándonos a conocer detalles precisamente de todo el cuidado que está recibiendo. Y entre esas recomendaciones médicas que él tenía, ¿no?, es de que aquí en Ecuador no existe tratamiento oportuno para que él pueda tratar su enfermedad, lo cual pues le obligó a tener que salir de nuestro país e ir a la Ciudad de México. Ustedes, ciudadanos, podrán pues sacar sus propias conclusiones en torno a todos estos hechos importantes, por supuesto, denunciados a través de la Administración Pública Nacional. 8 con 13 minutos. Nos vamos también con otro tema. Y precisamente Washington Andrade denunció plan de persecución y acusaciones de complot contra dirigentes sociales. Vamos a escuchar de qué trata esta importante nota a continuación. 8 con 13 minutos.
2: Quiero comunicar también acá a la prensa que el día de ayer me llegó una noticia fidedigna de la cual tengo pruebas, en la cual me indicaron que está en marcha un plan de persecución a dirigentes sociales, entre ellos yo, que tiene connotaciones incluso internacionales de tratar de mezclarnos en complot internacionales y toda la cuestión. Tengo las pruebas de ello. Así que en los próximos días vamos a sacar esta denuncia con las debidas pruebas. Esto es lo que está haciendo esta gente, pero nosotros le respondemos con dignidad.
1: 8 de la mañana con 14 minutos. Organizaciones exigen suspender la concesión del campo Sacha por presunto conflicto de intereses. Nosotros continuamos esto seguido, por supuesto, de la anterior nota donde escuchamos las expresiones de Washington Andrade donde una supuesta persecución política a personajes que hacen su lucha social en torno a la protección ambiental de nuestros bosques, de nuestros ríos. A continuación vamos a escuchar también este importante relato.
2: Para informar al pueblo ecuatoriano de que estamos presentándole una comunicación patriótica al señor presidente de la República para solicitarle que nos indique cuál es el proceso en el que se encuentra el campo Sacha. El presidente de la República ha dicho que ya hay conversaciones con determinados sectores empresariales. La señora viceministra de Hidrocarburos nos dijo por escrito de que no se ha pensado siquiera en la concesión de este campo. Por lo tanto, nosotros, la ciudadanía en general, consideramos que es importante que el presidente de la República, quien dirige este país y dirige a estos señores que me he referido, nos diga exactamente qué está sucediendo con el campo Sacha. Nos preocupa fundamentalmente de que no exista transparencia. Nos preocupa de que no se acate los términos de la ley para efectos de una contratación y entrega del campo más importante del país, que produce alrededor del 20% de petróleo.
1: Para informar... 8 de la mañana con 16 minutos. Por otro lado, Cabrera señaló que la ley permite aplazar elecciones ante situaciones de fuerza mayor. Recordemos, ¿no?, la decisión optada por, en ese entonces, presidenta del Consejo Nacional Electoral y todos los vocales a recomendación de una supuesta... un supuesto pronóstico poco favorable para el Ecuador en época de elecciones durante febrero por la presencia del Super Niño. Por aquello, pues, se tomó toda esta gran iniciativa de mover elecciones, de poner a marcha, a apuro, todo este movimiento de calendario, lo que normalmente nos llevaba a las urnas en el mes de febrero, pues, adelantaron para el mes de noviembre. y ustedes pues ya con

0: El tema de adelantar primarias para los partidos políticos u organizaciones políticas, pero hoy uno de los integrantes, precisamente el presidente, señala que la ley permita pasar elecciones ante situaciones de fuerza mayor. Si el día de ayer se tomó la decisión de adelantar por el fenómeno del Niño, hoy se está contemplando la posibilidad de pues aplazarlas por el fenómeno del Niño. Escuchemos a continuación la nota.
1: Continuamente, ustedes estuvieron en la instalación de las mesas y pudieron observar que estamos trabajando continuamente con los organismos de control del clima. El Código de la Democracia establece que se pueden suspender elecciones, establece que se pueden aplazar en casos de fuerza mayor, también está contemplado. Porque nosotros tenemos los recintos auxiliares o backup para realizar, pero ojalá Dios quiera que nunca pase, pero si todo el sector tiene una catástrofe, tendremos que aplazar y podríamos hacer, volver a repetir esas elecciones o hacer esas elecciones en diciembre. La cuestión es que tiene que llegar las autoridades electas a posesionarse el 14 de mayo, que es la fecha inamovible que está en la Constitución de la República.
2: ¿Y tal vez tiene la cifra de cuántas personas votan en estos recintos?
1: Aquí a la mano no tengo.
3: En el caso de los apagones, ¿también ya están con algún plan alternativo?
1: Hemos hemos arrendado los generadores, hemos adquirido UPS para todas las delegaciones provinciales, que son las baterías. Estamos tomando todas las precauciones. Recuerden que en otros procesos también ya hemos pasado esto. Hemos conversado con las diferentes empresas que producen energía eléctrica para que el día de las elecciones no tengamos inconveniente, pero sin embargo vamos tomando nuestras precauciones.
0: 8 de la mañana con 19 minutos. ¿Y usted qué opina ante esta posibilidad? Adelantaron elecciones por el fenómeno del Niño, ahora pues quizá es una opción aplazarlas, pero ojo, se debe llegar al 14 de mayo con ya la designación o en este caso ya las nuevas autoridades en sus diferentes curules de poder. Vamos a continuación nosotros con una nota, un reportaje importante, gracias también al trabajo que realiza el diario digital Expresa Temorona Santiago a través de estos importantes reportajes. Y precisamente la nueva generación de la natación de Morona Santiago, Romina Guzmán y David Montenegro, lograron varias medallas en los Juegos Deportivos Nacionales de Menores Guayas 2026. Como siempre, Morona Santiago destacando en el podio. Vamos a continuación a escuchar esta nota.
4: Juan David Montenegro consiguió medalla de oro en 50 metros libre, mientras que Romina Guzmán obtuvo medalla de bronce en 400 metros libre, demostrando talento, disciplina y mucha preparación en cada prueba. En la piscina olímpica de Macas pudimos entrevistarlos.
5: Orgullo por haber representado bien a mi provincia. Estoy realmente muy contento de haber hecho mi mejor esfuerzo y haber entrenado bien para esta competencia.
6: ¿Qué te dijo el entrenador?
5: Me felicitó y me dijo en especial que hay que seguir preparándose para alcanzar nuevos objetivos. Me felicitaron mis papás, igual me dijeron de que me esfuerce más en cada entrenamiento, en cada vuelta, en cada salida para conseguir mis objetivos.
6: ¿Y en las clases qué dicen los profes, los compañeros?
5: Me felicitaron, dicen que soy un gran ejemplo a seguir y me dan apoyo.
6: ¿Y personalmente qué te has propuesto?
5: Personalmente estoy preparándome para clasificar a los intercolegiales sudamericanos que se va a realizar en Guayas en próximos meses.
7: Yo como mamá me siento muy orgullosa, muy feliz de que mi hijo desde su corta edad pues esté llevando ya esos frutos de su esfuerzo, su dedicación, su responsabilidad que ha tenido detrás de tanta competencia, pues nos sentimos como papás, como digo, orgullosos de él.
6: ¿Es fácil ser madre de un triunfador?
7: Realmente es muy, muy difícil, no es fácil, porque hay días que uno se madruga, a pesar de que no es de madrugar, hay tiempos de descanso, pero para nosotros como papás y para él como un deportista de alto rendimiento, se requiere de mucha responsabilidad, de si es posible dejar lo que es eventos sociales, cumpleaños, festividades e incluso, y dedicarse a natación es totalmente al 100% como papás y como nadador también, que es mi hijo.
6: ¿Y los gastos?
7: Los gastos también sí son fuertes en sí, lo que es la implementación mismo, la nutrición de igual manera, lo que es psicólogo, lo que es doctores. Hemos tenido también ayuda por parte del alcalde, que agradezco mucho también. Aquí la federación también nos ha ayudado en el sentido de bonos para mi hijo. Entonces sí, sí ha habido también ayuda por parte de ellos.
6: ¿Preparada para más triunfos?
7: Claro que sí. Ahora esta vez nos toca la próxima semana ya que nos vamos a los Juegos Estudiantiles, que le toca también dar una fuerte pelea.
6: Esperamos nuevas alegrías.
7: Claro que sí, y así será. Vamos a hacer quedar muy bien a nuestra provincia.
6: ¿Cómo te sientes, Romina, luego de haber conquistado importantes medallas?
8: Sí, realmente yo me siento tranquila y confío mucho en lo que mis entrenadores me tuvieron preparado para todo este tiempo. Y confío plenamente para las próximas competencias.
6: ¿Cómo reaccionó la familia?
8: Orgullosísimos, no sabían ni qué decirme, me dijeron que estaban muy orgullosos, que se tenían muy contentos y que tienen más expectativas para mí.
6: ¿Los amigos qué dicen?
8: Sí, muchos me felicitaron, me dijeron que estaba bien, muchos sí, realmente muchos me dijeron que soy lo mejor y toda la cosa.
6: Gracias, ¿tu logro qué aspira?
8: Llegar al sudamericano estudiantil, que es en 2 semanas, 1 semana. Más o menos.
6: Hay que seguir entrenando duro.
8: Sí, me toca.
6: ¿Cuántas horas?
8: 4 o 5 horas entrenando. ¿Diaria? Sí, más o menos. Un aproximado.
6: Un mensaje a los otros nadadores.
8: Que nunca dejen, o sea, que por una mala competencia, por un mal entrenamiento, no se pongan mal. Realmente hay cosas mejores a futuro si uno realmente aspira a lo que quiere hacer.
9: Nosotros participamos en los Juegos Nacionales de Menores en Guayaquil, en la ciudad de Guayaquil, y obtuvimos 6 medallas de oro, 2 de plata y 2 de bronce, con Juan David Montenegro y Romina Guzmán. También hubo la participación de 6 atletas más, de 3 mujeres más y 3 varones más, como fue Fiorella Chialbo, Samantha Barba y Sara Cabanas, en la parte femenina. En los masculinos tuvimos, como decimos, a Juan David Montenegro, a Nicolás Morales, Kevin Calderón y Michael Castro. Fueron los 8 deportistas que estuvimos en los Juegos Nacionales con la compañía del entrenador también Paul Rivadeneira y mi persona.
6: ¿Se cumplió con el objetivo?
9: Sí, teníamos un objetivo de 6 medallas de oro, más las de plata que teníamos previstas con Romina, y también por ahí que se nos escapó una de oro con ella, pero esperemos que esto sea aprendizaje para ella, para todos. Y también alcanzamos 252 puntos y teníamos una meta de 180 puntos y alcanzamos 252 puntos. Mi meta como entrenador era aproximadamente eso, teníamos la posibilidad de estar entre las 5 primeras provincias, obtuvimos el 4º lugar de las 24. Obtuvimos el 4º lugar en general y ahora vamos con la preparación para el selectivo para los sudamericanos escolar.
0: 8:26 de la mañana. Nosotros nos vamos a nuestra segunda y última pausa comercial y retornamos con el último bloque de información. No se vaya.
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0: 8:32. Ley para derechos de la mujer rural queda lista para votación. Legislación social. El proyecto de ley que otorga beneficios a la mujer rural está listo para votación en el Pleno. La norma obligará al Estado a mejorar sus condiciones de vida y trabajo. Un reportaje de Karen Aro a continuación.
1: El proyecto de ley que tiene por objetivo empoderar a la mujer rural va más allá de la retórica, dice la asambleísta Verónica Íñiguez, quien preside la Comisión de Garantías Constitucionales, donde se tramitó esta norma. El texto, que ya está listo para someterlo a votación en el Pleno, busca, por ejemplo, que las mujeres que trabajan en el agro, en la tierra, puedan acceder a créditos preferenciales para que sean dueñas de sus espacios y que lo que producen les permita sostener a sus familias.
2: Tiene que haber mayor cantidad de cupos para mujeres rurales en las escuelas, por decirles, ¿no? Entonces, tienen que asegurarse de que más niñas puedan asistir a las escuelas. En el caso del crédito, que el Ban Ecuador, por ejemplo, tenga líneas de crédito exclusivas para mujeres rurales.
1: El objetivo de esta ley, dice Íñiguez, es visibilizar a la mujer rural, pero sin la necesidad de que tenga que salir de su territorio, pues la realidad de ellas es el trabajo agrícola, pero también la falta de acceso a los servicios de salud y educación para sus hijos. Por ello, se crea un comité interinstitucional mediante el cual el Estado se acerque a ellas.
2: El papel del comité es fundamental porque solo gracias a ellos realmente podremos saber avances cada 3 meses, que es lo que se plantea.
1: El apoyo al emprendimiento de la mujer rural es otra arista que se manejará desde dicho comité. Por ahora, hay respaldo de parte de las otras bancadas.
3: Las barreras que han tenido históricamente las mujeres rurales son quienes acceden en porcentaje a menor educación superior, si los comparamos con sectores de la urbanidad, y todo eso tiene que cambiar, porque las mujeres rurales también son quienes sostienen a los hogares.
4: Si es que la Asamblea logra generar esta legislación, pues tendremos la oportunidad de que las mujeres rurales puedan exigir al Estado, es más, algún rato incluso llegar a la Corte Constitucional con una acción por incumplimiento, porque hay que tomar la claridad de que si una autoridad del Ejecutivo no cumple con lo que dice una ley, pues la Corte está para hacer justicia.
1: El texto con las respectivas correcciones e inclusión de las observaciones que se hicieron durante el debate ya fue remitido a la presidenta de la Asamblea Nacional para que se ponga en el orden del día y se dé trámite en el Pleno. En Quito, Karen.
0: 8:34. Avanzamos nosotros con más información y, por supuesto, importante dar seguimiento a cómo avanza esta propuesta. Ley para derechos de la mujer rural queda lista para votación. Por otro lado, en el ámbito seguridad, cae alias Majin Buu y Quito supera los 1.500 detenidos en operativos. Vamos nosotros a continuación a escuchar esta nota en el ámbito de seguridad.
5: Son imágenes de los distintos operativos realizados en Quito diaria y semanalmente, los mismos que en 2 meses desde que inició el plan de protección para Quito suman más de 21.000. En un último reporte con corte al 30 de septiembre, los resultados son los siguientes: 1.568 personas detenidas, más de 120.000 gramos de droga incautados, 119 armas de fuego decomisadas, así como 1.548 armas blancas, 116 vehículos recuperados, 22 explosivos decomisados y más de 1.000 municiones.
6: Estamos poniendo en marcha algo muy importante. Vamos a seguir invirtiendo en seguridad. Vamos a seguir respaldando a quienes enfrentan al crimen.
5: Estos despliegues, que cuentan con la participación de unos 2.000 policías y 2.000 militares, tienen como fin combatir delitos como robos, extorsiones, microtráfico y hasta secuestros liderados por grupos de delincuencia organizada como los Lobos, quienes se disputan la capital.
7: Los delitos están sectorizados. Los dos más grandes y los que más preocupan, que son las muertes violentas, robos y asaltos a las personas, porque se ha incrementado la presencia de los grupos delincuenciales organizados en la ciudad.
5: De hecho, el último golpe se realizó en Cotocollao, norte de Quito, donde José Javier R., alias Majin Buu, presunto miembro de los Lobos, fue detenido con un arma y municiones, golpeando así las filas de esta estructura criminal. ¿Pero se siente más segura la ciudadanía desde que este plan gubernamental está en marcha? Las opiniones son variadas.
8: No ha cambiado. Tendría que haber bastante seguridad en diferentes puntos donde que estas personas que van a amenazarles a las tiendas y todo.
9: Creo que la idea es positiva. Sin embargo, creo que si tenemos patrullaje a pie que van por sectores, van todos para el mismo sector.
10: Se ve desprotegido aquí el barrio, ya que necesitamos la presencia de la Policía Nacional. Horas de la madrugada, 5 de la mañana hasta las 7 de la mañana.
5: Por lo que expertos coinciden en que las medidas adoptadas deben ser complementadas.
7: Quito necesita un sistema más potente de videovigilancia, tener enlazadas estas cámaras con el ECU-911 y tenerlas, lo que se llama la inteligencia territorial y el seguimiento delincuencial.
5: Mientras tanto, Pichincha continúa bajo un estado de excepción que estará vigente hasta noviembre de este año. En Quito, Brigitte Mancheno, Teleamazonas.
0: 8:37 y desde el día de ayer Brasil decide su nuevo presidente con 158 millones de electores. Más de 158 millones de brasileños votaron el día domingo para decidir el futuro del país entre Lula da Silva y Flávio Bolsonaro. Vamos a continuación a escuchar este reporte, el primer reporte, porque tenemos dos entregas para ustedes.
5: Brasil define este domingo en las urnas el rumbo político de la mayor economía de América Latina. Más de 158 millones de electores están habilitados para participar en la primera vuelta de las elecciones presidenciales. La disputa principal está entre el actual mandatario Luis Inácio Lula da Silva, que busca un nuevo mandato, y el senador Flávio Bolsonaro, hijo del expresidente Jair Bolsonaro.
11: En realidad, lo que está en juego es la definición de un proyecto de Brasil. El pueblo tendrá que elegir entre el fortalecimiento del régimen democrático o la barbarie, entre el positivismo y el negacionismo, entre el desarrollo y el atraso, entre el crecimiento económico y el retroceso.
5: Lula defiende una agenda centrada en los programas sociales y la protección de los sectores más vulnerables. En el otro frente, Flávio Bolsonaro plantea un cambio de rumbo, con énfasis en la seguridad, la reducción de impuestos y el control del gasto público.
11: Brasil necesita un cambio. Brasil ya no soporta tanto sufrimiento, tantos impuestos altos, tantas mujeres asesinadas, tanta persecución política. Brasil necesita emprender, Brasil necesita crecer. Yo quiero liberar al pueblo brasileño. Mi sueño será terminar este mandato con menos brasileños dependiendo del gobierno para tener que comer.
5: Los centros de votación permanecerán abiertos hasta las 17 horas, hora de Brasilia. Una vez cerradas las urnas, comenzará el conteo de votos. Además de la presidencia, los brasileños eligen gobernadores, senadores y diputados. Si ninguno de los dos principales candidatos supera el 50% de los votos válidos, que es el escenario que prevén los últimos sondeos, la contienda pasará una segunda vuelta prevista para el 25 de octubre. Estefanía.
0: Y pues, como ustedes escucharon, esta es una primera entrega y luego, por supuesto, habrá segunda vuelta entre Flávio Bolsonaro, que obtuvo el 47.63%, y Lula da Silva, que obtuvo el 44.50%, tras una jornada caracterizada por alta participación y polarización. Vamos a continuación, tenemos lista esa nota, a escuchar.
12: Flávio Bolsonaro y Luis Inácio Lula da Silva, luego de que ninguno alcanzara el 50% de los votos en la primera ronda. Más de 158 millones de brasileños estaban habilitados para votar y la jornada transcurrió con una marcada polarización entre ambos proyectos políticos. Con el escrutinio en su etapa final, es decir, el 95%, Flávio Bolsonaro registra el 47.63% y Lula el 44.50%.
5: Con la mayoría de las urnas ya contabilizadas, Brasil avanza hacia una segunda vuelta presidencial entre dos proyectos políticos opuestos. El senador Flávio Bolsonaro, hijo del expresidente Jair Bolsonaro, se mantiene al frente del escrutinio, aunque la distancia con Lula se ha ido reduciendo a medida que avanza el conteo.
11: En realidad, lo que está en juego es la definición de un proyecto de Brasil. El pueblo tendrá que elegir entre el fortalecimiento del régimen democrático o la barbarie, entre el positivismo y el negacionismo, entre el desarrollo y el atraso, entre el crecimiento económico y el retroceso.
13: Lula, de 80 años, busca un cuarto mandato y centró su campaña en los programas sociales, la soberanía nacional y la defensa de la democracia. Su principal respaldo se concentra en el noreste y entre los sectores de menores ingresos. Del otro lado, Flavio Bolsonaro, de 45 años, ha convertido la seguridad y la reducción del gasto público en los ejes de su propuesta. El senador también ha capitalizado el malestar por el costo de vida y la delincuencia.
11: Brasil necesita un cambio. Brasil ya no soporta tanto sufrimiento, tantos impuestos altos, tantas mujeres asesinadas, tanta persecución política. Brasil necesita emprender, Brasil necesita crecer. Yo quiero liberar al pueblo brasileño. Mi sueño será terminar este mandato con menos brasileños dependiendo del gobierno para tener que comer.
13: Con el 95% del conteo, Bolsonaro alcanza el 47,63% de los votos, mientras Lula suma el 44,50%. La diferencia, que durante el conteo llegó a ser mayor, se ha reducido con el ingreso de los resultados del noreste, una de las principales bases electorales del Partido de los Trabajadores. Tras el cierre de la jornada de votación, Bolsonaro celebró junto a manifestantes, mientras sus simpatizantes se concentraban para esperar el resultado definitivo. Ninguno de los dos candidatos ha superado el 50% de los votos, por lo que se confirma una segunda vuelta para el 25 de octubre. Esta noche, un convoy ingresó a la propiedad de Flavio Bolsonaro, donde el candidato presidencial se reunirá con la prensa en Brasilia, mientras lidera
0: 8:43. De esta manera, nosotros hemos llegado ya a la parte final de este su informativo, el primero de esta semana. Gracias, gracias por vuestra gentil sintonía. Hoy lunes 5 de octubre, pues que se cuide mucho del sol. Estamos con un sol bastante intenso en nuestra localidad desde tempranito. 8:43. Que pasen un día espectacular. Nos vemos el día de mañana con más información. Chao, chao.
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Ahí lo tienen, dato muy importante también.

Ya tenemos exactamente a las 9 de la mañana con 3 minutos en este lunes, inicio de semana, el Astro Rey brillando acá en nuestra hermosa ciudad, en nuestro paraíso de la Amazonía. ¿Qué tal? ¿Cómo estamos? Muy buenos días tengan todos ustedes. Gracias por estar siempre en nuestra sintonía, la mejor frecuencia 106.5 Radio Estelar. Aquí iniciando lo que es Zona 33, mi nombre es Iván, un gustazo inmenso estar nuevamente junto a ustedes con esta nueva energía, renovadísimos como siempre. Desearles que tengan muchas bendiciones en esta nueva semana. Que siempre sea de mucho trabajo, de mucha felicidad y sobre todo que tengamos esa paz interna, siempre, siempre, con la bendición de Dios. Eso sí. Reciban, como siempre le decimos, el cordial saludo a todos ustedes por estar siempre junto a nosotros, por preferirnos y enviarnos siempre su reporte de sintonía. Lo pueden hacer. Me encuentran en el Messenger como Fernando Iván Morocho. En breve les estaré dando el número del WhatsApp. Como ese nuevo número, casi como que no me lo grabo todavía. Vamos a irnos con la primera frase del día de hoy. Como siempre, nosotros buscando algo como motivarles para que ustedes estén al 100%. Recuerden eso, dice, una mente débil se queja de todo. Una mente fuerte acepta, analiza y sobre todo resuelve. ¿Y ustedes de cuál mente son? ¿La débil o la fuerte?

Ahora sí vamos con el número para que me envíen sus WhatsApp al 0980-63-78-22. 0980-63-78-22. Totalmente habilitado para ustedes. Ya tenemos exactamente a las 9 de la mañana con 5 minutos. Vamos a dar inicio al programa. Como siempre, iniciamos nosotros románticos en las mañanas de hoy. Desearles a ustedes bienvenidos, bienvenidas. Aquí iniciamos Zona 33. Un gustazo inmenso estar junto a ustedes compartiendo las mañanas. Bienvenidos.

Así iniciamos el programa en este lunes, inicio de semana, 5 de octubre. Exactamente, tenemos ya las 9 de la mañana con 25 minutos. Ahí estamos junto a Shakira. ¿Dónde estás, corazón? El saludito en el centro de la ciudad para Carlita. ¿Qué tal? ¿Cómo estamos? Ahí está sonando su canción. Vamos a irnos también con el saludito en el norte de la ciudad para Lorena. ¿Qué tal? ¿Cómo estamos? Muy buenos días. Ella nos está pidiendo la canción de La Conquista, Forever. Lo estaremos complaciendo un poquito más adelante. Vamos también con el saludito en el Belén para Anita. ¿Qué tal? ¿Cómo estamos? Buenos días. También estamos junto a Jonathan. Esto es en Guambi. ¿Qué tal a toda la gente bonita en Guambi? Vamos a irnos con más. Y se nos viene algo de Ovi Bermúdez, la canción Antes.

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Ya tenemos exactamente las 10 de la mañana con 8 minutos en este lunes, inicio de semana. Compartiendo como siempre junto a ustedes, gracias por estar siempre en nuestra sintonía. Vamos a irnos con la siguiente frase del día de hoy. Dice: el día que entiendas que tu futuro no depende de la suerte, sino del valor que tengas para intentarlo otra vez, ese día dejarás de esperar oportunidades y empezarlas a crearlas. Ahí está, siempre compartiendo dato importante. Si te sientes por ahí bajoneado, no sabes qué hacer, haz funcionar esa mentecita, que eso es la que genera, la que busca la forma de salir adelante. Esa mente es la que dice: bueno, vamos a comenzar de nuevo, vamos a darle a no caer otra vez. Que en esta vida siempre hay tropiezos, siempre caemos, pero depende de nosotros volvernos a levantar. ¿Quién dijo que las cosas en esta vida es fácil? Nada es fácil en este mundo. Es como decir las mega promociones que botan por ahí, ¿no? A mitad de precio, diciendo. Todo el año, pongamos un ejemplo, todo el año están vendiendo, qué sé yo, una moto a $4,000, pero viene, ya se acerca el Viernes Negro, le suben esa misma moto a $8,000. Y como nosotros los ecuatorianos somos bien, pero bien noveleros, todo lo creemos. Van y dicen: bueno, por el Viernes Negro bajamos a $4,000. Y decimos: wow, qué bestia, estos manes sí son regalones. El ecuatoriano jamás de la vida va a perder. Eso téngalo por seguro. Ustedes que tienen negocio, ustedes van a decirme si tiene razón ese tipo. Al momento que estén ya llegando a ese Viernes Negro, siempre le suben el valor y después supuestamente lo bajan, diciendo con el 20, el 30% de descuento. Y aquí un dato muy importante, estimados amigos. Nadie, eso entiéndalo, ténganlo por seguro, nadie te regala algo sin pedirte algo a cambio. Por ahí se van a decir: qué bonito es, ese man sí regala. En esta vida nada y te regala nada, solo son estrategias nada más, que nosotros siempre caemos inocentemente. Bueno, no tan inocentes, sí lo sabemos. Vamos a irnos con los saluditos antes de avanzar con más de la buena música. Vamos a irnos con el saludito, dice: hola, ¿qué tal? El saludito en el barrio Belén. Para Jessica, estamos a full sintonía. ¿Qué tal? ¿Cómo estamos? Buen día. Gracias por el reporte de sintonía. Dice: hola, ¿qué tal, estimado Iván? Porfa, envía un saludito en Macas para Gaby C. Estamos escuchando. Si me fijo bien en la foto, es una compañerita que estaba hace muchos años atrás estudiando ahí en la Sultana. Recibo un cordial saludo, estimada amiga. Gracias por escucharnos, compañerita, los años. Vamos también con el saludito en la hostería en Cabañas del Valle, a Paranita, que está full sintonía. Gracias por escucharnos también.

Género, como siempre lo vamos haciendo, y nos vamos con este tipo de género musical. ¿Qué tal? Espero que les guste mucho. Ahí estamos junto a Trato River, Colegiala.

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Ya tenemos exactamente las 10 de la mañana con 45 minutos. Ahí estamos junto a DJ. La quiero a morir. Tenemos los mensajitos ya represados por acá. Vamos a irnos rapidísimo. Dice, hola, ¿qué tal? Porfa, envío un saludito en el Belén para Daniela, que estamos a full sintonía. Gracias por escucharnos. Vamos también con el saludito. Esto es en Las Cabañas. Dice, para Anita, ¿qué tal? ¿Cómo estamos? Gracias por el reporte de sintonía. Siempre junto a ustedes, compartiendo buena música. Dice, hola, ¿qué tal? Porfa, envío un saludito en el Belén para Diana. Vamos también con el saludito de Metal Mecánica para Jorge. ¿Qué tal? ¿Cómo estamos? Buen día. Y se puedes poner la canción de Jerry Rivera, Cara de Niño. Vamos a poner un poquito más adelante.

Vamos a irnos con el siguiente saludito. Dice, hola, ¿qué tal, porfa? El saludito para Nancy en el barrio La Cruz. Vamos también con el saludito a nuestro gran amigo Clever. ¿Qué tal? ¿Cómo estamos? Buen día. Esto en Chahuaburco. ¿Qué tal? ¿Cómo estamos? El saludito a todos ustedes. Gracias por estar siempre en nuestra sintonía. También el saludito para Pibe, como siempre nos dice cuando nos ve por ahí. Dice, siempre escucho Estelar, siempre primerito lo nuestro. Qué bueno escuchar esto. Vamos también con el saludito en los artesanos para Rosita. ¿Qué tal? ¿Cómo estamos? Buen día. Dice, hola, ¿qué tal? Corazón de bombón. El saludito en el centro de la ciudad para Miriam. Gracias por el saludito también. Y nosotros continuamos en el programa. Tenemos exactamente a las 10:47 en este lunes, iniciando la semana, un sol espectacular. Ahí estamos junto a la India y Marc Anthony. Vivir lo nuestro.

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hola, ¿qué tal, mi pana? Porfa, envía un saludito en García Moreno para Rubén. Estamos a full trabajo, full sintonía. ¿Qué tal? Gracias por ese reporte, sintonía también. Dice, hola, ¿qué tal? Porfa, envío un saludito en Ceiba para la siguiente. Estamos a full sintonía. Gracias por escucharnos. Dice, porfa, envío un saludito en Huambi para Jorge. Estamos escuchándote. Mil gracias.

Vamos con el saludito en Hostería en Cabañas del Valle. Ahí estamos junto a Anita. ¿Qué tal por ese reporte de sintonía también? Vamos con el saludito, dice, ¿qué tal mi pana? Porfa, el saludito de Metal Mecánica para Jorge y todos los que trabajamos acá. Vamos con el siguiente saludito en el sur de la ciudad para Gina, gracias por escucharnos. También el saludito en el Belén para Delia, ¿qué tal? ¿Cómo estamos? Buen día. Ya tenemos exactamente las 11:15. Nosotros continuamos junto a ustedes. Vamos a irnos con más de la buena música.

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1: Es muy sencillo. Concéntrate y entiende lo que te voy a decir.

Ya tenemos exactamente las 11 de la mañana con 57 minutos. Así estamos llegando de lo que es a la parte final. Gracias por haber estado junto a nosotros. 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

0: Vamos a seguirnos con los últimos saluditos. Dice, hola, ¿qué tal? Porfa, envía un saludito en el Belén para Daniela. Gracias por escucharnos, por ese reporte de sintonía también. Vamos con el saludito en el barrio La Cruz para Joanita. ¿Qué tal? ¿Cómo estamos? Buenos días. Dice, hola, ¿qué tal, mi pana? Porfa, envía un saludito en el barrio La Cruz. Estamos a full sintonía, soy Miguel.
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0: Vamos también con el saludito. Esto es en Logroño, en la tierra de los caballeros. ¿Qué tal? ¿Cómo estamos? Buen día. Ahí estamos junto a Wilson. El saludito es muy especial para usted, estimado amigo. Gracias por escucharnos.
1: Sí, formar una fiesta solo para ambos, poniendo canciones que tengan mambo, mambo.
0: Vamos también con el saludito en el sur de la ciudad para Pancho. ¿Qué tal? Estamos a full sintonía, nos cuenta. Y también saluditos en García Moreno para Rubén. A full sintonía también. Ya tenemos exactamente las 11:59 y así llegamos a la parte final. Ha sido un gustazo inmenso haberles acompañado en la mañana del día de hoy, lunes, iniciando la semana. Como siempre lo hacemos con toda esa buena energía, con siempre ese positivismo. Deseales a todos ustedes que tengan una excelente tarde. Siempre con la bendición de Dios. Y conmigo será hasta el día de mañana, si Dios lo permite. Nadie sabe lo que puede pasar, así que Dios mediante, estaremos junto a ustedes el día de mañana. Que tengan muy buena tarde. Bendiciones a todos. Chao, chao.

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0: Son las 12 horas 30 minutos.
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0: Son las 13 horas, 3 minutos.
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0: Son las 13 horas 32 minutos.
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0: 14 horas, un minuto.
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0: Son las 15 horas, un minuto.
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Amigos, amigas, buenas tardes, bienvenidos, bienvenidas. Inicia aquí nuestro programa Conexión Estelar. Mi nombre es Carmen y para mí un gusto inmenso poder tomar la posta musical nuevamente y compartir ya los primeros minutos de programa junto a la estación 106.5 a nuestros amigos y amigas quienes están amplificándonos en casa, en los locales comerciales, en las instituciones públicas y privadas, a la gente que labora en construcción, en las mecánicas, ferreterías, farmacias, emprendimientos de nuestro paraíso, la Amazonía, la provincia de Morona, Santiago. Buenas tardes, bienvenidos, bienvenidas. Aquí arranca nuestro programa y nos dirigimos junto a usted hasta la hora 19 en punto. Recordando siempre que el móvil 0984-548365 está totalmente habilitado para que usted realice sugerencias musicales y compartamos juntos así lo mejor del programa Conexión Estelar. Las redes sociales también a propósito están totalmente habilitadas, tanto la personal como la de Red Estelar, para que usted envíe sugerencias, reporte de sintonía, saluditos también en este lunes bonito 5 de octubre del año 2026. Una fecha muy bonita y por supuesto un día muy caluroso, muy caluroso en nuestro paraíso, la Amazonía. Esperemos que más adelante vaya bajando un poquito ya lo que es la temperatura, porque sí que estamos con una temperatura bastante alta y todos estamos un poquito medio que así, ¿no? Entonces vamos allí nosotros a compartir ahora lo mejor de nuestro programa Conexión Estelar, alegrar la tarde, decirles feliz inicio de semana a todos ustedes. Aquí iniciamos con pie derecho, bienvenidos, bienvenidas.

Y son exactamente las 15:25 minutos, 3 de la tarde 25. Y hasta aquí nomás te fui fiel. Eddie Santiago, qué buena canción y súper excelente esta tarde para las sugerencias que nos hace llegar a través de nuestra línea móvil 0984-548365. Inicio de semana, bastante bonito, espectacular, caluroso, eso sí. Por supuesto, hace calor por acá, dice. Parece que va haciendo sed. ¿Qué vamos a hacer? Así es nuestro clima, ¿verdad? Ingresamos ya en la época de solcito, ¿no es cierto? De calores y de estiaje en cuanto a energía eléctrica. Las hidroeléctricas ya. Vamos a ver cómo va la situación. Más adelante vamos a ver cómo está la información acerca de las hidroeléctricas de nuestro país, ya que es algo importante para todos los ecuatorianos, para todos los ciudadanos, saber cómo va la situación en cuanto a las hidroeléctricas, porque depende también de allí la energía eléctrica. La energía positiva ya la tenemos, ¿no? Pero la eléctrica se necesita, ¿sí? Casi el 100% se trabaja con energía eléctrica, ¿no es cierto? 15:27 minutos, 3 de la tarde, 27 0984 54 83 65, la línea activa para sugerencia. La canción Conciencia de Gilberto Santa Rosa, saludo para usted, dice. Gracias por el saludito también. A ver, y para quienes hacen Radio Estelar, gracias. Ahí está, para el personal de Radio Estelar, gracias a nuestra amiga Gloria. Estamos con Judy también en los Estados Unidos. Y aquí vamos con más de nuestro programa hasta la hora 19.

0: Así es, si no se ponen de acuerdo la conciencia y la razón, y peor el corazón, ¿no es cierto? Gilberto Santa Rosa. Conciencia se llama la canción, nos habían solicitado en esta tarde. Son las 15:37 minutos, 3 de la tarde, 37 minutos, amigos, amigas. El saludo se nos va para Frank. Estamos con Carlitos también. Gracias por el reporte de sintonía en el barrio Amazonas. Invierno en primavera, dice en la canción de Guayacán solicitada. Lo vamos a buscar y complacer también. Gracias a ustedes, amigos oyentes, por estar en sintonía nuestra. El día del 106.5 somos la estación orgullosamente sucuense. Y como los mencionaba, desde Porta Primicia de Cemento Economía, como está el embalse de Mazar este 5 de octubre del 2026. El estiaje ya comenzó en Ecuador, según los datos de la empresa pública Celec. El embalse de Mazar se encuentra en 2.132 metros sobre el nivel del mar, frente a su nivel máximo de 2.153 metros. El embalse de Mazar, uno de los principales reservorios para la generación eléctrica del país, continúa perdiendo agua mientras avanza el estiaje. Este 2026 comenzó en septiembre, según el Ministerio del Ambiente y Energía, aunque aún sigue lejos el nivel considerado crítico. Históricamente, la época seca y estiaje se registraba entre octubre a marzo del siguiente año. Durante este periodo disminuye la cantidad de agua disponible en la cuenca amazónica, donde se encuentran varias de las principales centrales hidroeléctricas del país. La menor disponibilidad de agua reduce la generación de electricidad de origen hídrico. Este 5 de octubre del 2026, a las 9 horas, el nivel del embalse de Mazar se ubicó en 2.132,20 metros sobre el nivel del mar. Eso es 20,8 metros debajo de su máximo, que es de 2.153 metros sobre el nivel del mar, y 17,2 metros por encima de su cota operativa crítica. La caída de nivel empezó a mediados de agosto del 2026, como muestra la gráfica compartida. Por supuesto, acá la cota del embalse de Mazar, ubicada en la cuenca del río Paute, en el Austro, es importante porque determina cuánta agua está disponible para la generación hidroeléctrica del complejo Paute Integral, el más grande de Ecuador, compuesto por tres centrales: Mazar, Paute, Molino y Sopladora.
1: La conciencia no sabe que no se puede hacer más.
0: Y en conjunto, las tres hidroeléctricas tienen una potencia instalada de 1.757 megavatios y pueden cubrir hasta el 30% de la demanda eléctrica nacional. El embalse de Mazar tiene también una extensión de 31 kilómetros y una capacidad útil de hasta 300 millones de metros cúbicos de agua, que alimenta en cascada a las hidroeléctricas del complejo Paute Integral. El mínimo del embalse de Mazar es de 2.098 metros sobre el nivel del mar. Sin embargo, existe ya un nivel crítico de 2.115 metros sobre el nivel del mar, que es cuando comienza a salir de operación la central hidroeléctrica del mismo nombre. Cuando el agua llega a esa cota, la generación de la central Mazar debe detenerse por seguridad, debido al riesgo de que los sedimentos acumulados en el embalse afecten las turbinas. Además, también cuando la cota de Mazar ha llegado a 2.115 metros sobre el nivel del mar, el país ha registrado apagones como en el año 2024. Este 5 de octubre a las 9 de la mañana, el caudal de la cantidad de agua que ingresaba a Mazar llegó a 42,33 metros cúbicos por segundo. En octubre, el promedio histórico es de 66 metros cúbicos. Por segundo. En septiembre del 2026 tuvo también un caudal de ingreso promedio de 51,3 metros sobre segundo, por debajo del promedio histórico, que es 75 metros cúbicos. De este mes, esto significa que durante este septiembre, Mazar ha recibido menos agua de la que suele recibir en esta época. El nivel de agua de Mazar se ha consumido con más rapidez en lo que va de septiembre del 2026, en medio de un contexto que el gobierno ha dejado de importar electricidad de Colombia. Se mantienen intercambios para garantizar la seguridad del sistema, que son mínimos. Por ejemplo, el 29 de septiembre del 2026 importaron apenas 3 megavatios de potencia, frente a una capacidad máxima de importación que es de unos 450 megavatios. Esto ocurre en un escenario de que el precio de la electricidad en Colombia se ha incrementado, puesto que el país país vecino está cuidando sus embalses por riesgo de desabastecimiento por el fenómeno del Niño. Este 7 de septiembre, el gobierno de Colombia puso condiciones para súper estrictas para vender la electricidad a Ecuador, entre ellas que solo se puede vender energía hidroeléctrica si esta es excedente, luego de cubrir todas las necesidades de Colombia. De lo contrario, solo se puede vender energía termoeléctrica. Ahí está la información que le compartimos a través de el Dial 106.5 desde Porta Primicias, el segmento Economía. Medio que preocupante la situación, ya que con la falta de agua que sigue disminuyendo en las centrales hidroeléctricas, pero mientras se va recuperando, esperemos que llueva por las cuencas de estas hidroeléctricas para que puedan volver a la normalidad y podamos trabajar tranquilos, sin preocupaciones, porque por allí ya estaban pensando en comprar nuevamente ya sus generadores eléctricos. Por allí la situación se complica en algunas empresas grandes, en las cuales, por ejemplo, en Quito, Guayaquil, ya van teniendo menos horas de trabajo. Existen ya los cortes de energía eléctrica. Pues esperemos que no llegue eso acá a nuestra Amazonía, estemos tranquilos y podamos trabajar y seguir adelante, por supuesto. Son las 15:43 minutos, 3 de la tarde, 43, y viene a sonar ya el grupo Niche, Una Aventura. Alguien solicitó esta canción gustosamente. Nosotros lo complacemos en esta tarde bonita de lunes, un inicio de semana súper bonito.

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0: Así es, por supuesto, y yo quiero volver a enamorarte mil veces, como debe ser. 16, 19 minutos, 4 de la tarde, 19.
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0: la buena música, la buena vibra y la energía positiva aquí junto a la estación 106.5. Saludos para Gabriel, igualmente para nuestro amigo Fabián. Gracias por el reporte de sintonía. Se nos ve el saludito hacia Mendes, tierrita caliente. Si aquí hace calor, de cuente usted cómo está esta tierrita. Más que caliente, ¿no? Ya todos estamos acostumbrados a esos cambios bruscos de la temperatura y también de ambiente. El clima que tenemos en nuestra Amazonía ecuatoriana, y más cuando llegan estos meses, ¿no? Medio complicados. La calor es súper, súper alta, pero no importa. Y lo importante es que usted sigue trabajando y todos tenemos esa oportunidad de salir adelante. Recuerde no dejar pasar ninguna de las oportunidades que se lo presenta. Las oportunidades no siempre están allí, ¿no? Aprovechemos cuando nos llegue esa oportunidad, pero hagamos las cosas bien, eso sí, sin tropezones. 16, 20 minutos, 4 de la tarde, 20. 09-84-54-83-65 está habilitado para sugerencia. La canción de Mon Laferte, Nuestra Casa, dice... esta canción se nos viene ya en el segmento romántico. Pero bueno, aquí que nos queda en lista para poder complacerlos en esta tarde.
1: Gracias al cielo por esa carita.
0: Avance el tiempo, amigos, amigas, por acá se nos va.

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0: Así, por supuesto, aprecia lo que tienes y disfruta una sola vez, que no se vive varias veces. Una sola vez se vive y las cosas hay que saber cuidar y sobre todo apreciarlo, ¿no? Aquí venía una de las buenas canciones solicitadas también a propósito, 31 grados centígrados en Mindes. 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
0: Saludos a nuestro amigo Fabián allá en la cooperativa de taxi Brisas de Lupaino. En Mendes, tierrita caliente y muy caliente el día de hoy. Mientras tanto, vamos con más de nuestro programa Conexión Estelar, canciones y sugerencias ingresadas a través del 0984-548365. Lo complacemos en esta tarde bonita de lunes, lunes espectacular. Saludos a David también, saludo para nuestra amiga Nancy, esta es en Guaminimi. Igualmente para nuestra amiga Gaby, que nos está escuchando acá en el Barrio Norte. 16:45 minutos, 4 de tarde, 45, tan rápido pasa el tiempo, amigos, amigas, y aquí nosotros nos vamos con esto, ya que nos hicieron adentrar a este tipo de canciones también, rápido llegan a sugerencias.

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Perfecto, exactamente, son ya las 18 horas, 14 minutos. Ahí venimos escuchando y disfrutando también este segmento. Ya la parte final del programa Conexión Estelar, Ojitos Marrones, la voz de Lazo. Alguien solicitó esta canción, ya sabe que como siempre nosotros estamos aquí para complacerles y acompañarles en la recta final, últimos minutos de programa. Se disfruta de esta manera a través del dial 106.5. Por allí tuve las sugerencias ingresadas en Cemento Bachatero también. Mil gracias a todos ustedes por habernos hecho llegar a través del 0984-5483-65. La canción de Zoe, Labios Rotos, nos han solicitado. Ya lo tenemos por aquí para poder sonarlo. El saludo se nos va para la gente del barrio La Cruz y en el barrio 27 de febrero de la ciudad de Macas también. Muy buenas noches. Gracias por estar junto a la estación 106.5.

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Perfecto, son las 19 horas en punto. Llegamos hacia la parte final del programa Conexión Estelar. Queremos agradecer a todos ustedes por habernos permitido ser su compañía en este lunes bonito 5 de octubre del año 2026. Agradecida siempre, mil gracias a todos ustedes, una buena noche. Quienes están en casita ya, pues descansando, a quienes se van dirigiendo recién a sus hogares también, a quienes van manejando, pues manejen con mucho cuidado y precaución. Una buena noche, cuídense muchísimo. Chao, chao.

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